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0: música, ¿por qué no se toca en vivo? A ver, toca en vivo. No, pues ¿quién la va a tocar en vivo? Pues yo la voy a tocar, compadre.
1: Probando, sí,
0: y ya
1: probando,
0: está. Probando. Y ya, hace 20 años.

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3: Este fue uno de los éxitos de los Tigres del Norte. Son las 4:15 de la tarde y ahora vamos a las llamadas. Bueno, ¿con quién tengo el gusto?
4: Hola.

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0: que te digan la CCC. 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
5: Yuri,
6: dime, mijo.
5: Dice que se quiere ir otra vez.
6: Ay, a poco.

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0: ¡Borracho! Gracias, Marco, gracias. Amigos de Germán Román, gracias por estar con nosotros. Marco Flores.
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0: Ahí quedó Cumbia Desencadenada.
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